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Escuchas a Dodo con la canción Ocaso.

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Pide tus temas al más 569-6835-6626. Del álbum Eternal Sunshine, su séptimo disco de estudio, escuchas a Ariana Grande en Ni Tan Retro.

0: Escuchabas Yes And con Ariana Grande, Ni Tan Retro.
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Atentos porque ahora te dejamos con una bella canción. Es Suddenly, el trabajo colaborativo entre Brian Eno y Betty Wolf.

a que te deja con una sensación bella, ¿no? Era Suddenly, creación de Brian Eno y Beattie Wolf. 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

del matinal de la isla. ¿Cómo están? Muy buen día. 7:07. Arrancamos con dos temitas pedidos hoy desde temprano, 5:00 a.m. aproximadamente. La versión de Bruno Gorlone, Baila sin cesar, de 31 minutos. Y Los Lobos con Come On, Let's Go. Soy Gerard DJ y estoy acá con la única misión de tratar de hacer un poco más corta la mañana, de 7 a 10. Hoy día jueves ya, jueves 11 de junio. Se viene el fin de semana a pasos agigantados. Se vienen las fiestas patrias. Uy, uy, uy, ese olor ya viene saliendo ya. Ya va a empezar a salir ese olor a brasa, a parrilla. Hoy anoche me pasó tremenda tallita. Formateé el teléfono. Perdí todos los chats que tenía en el WhatsApp de la radio. Así que escríbenos. Oye, qué fome, segunda vez que nos pasa en un mes.

0: Hoy día es el Día Nacional de la Guardadora de la Colocación Nacional, instaurado un 11 de junio del año 1997, busca reconocer la labor de las personas que se desempeñan como guardadoras de menores de 6 años que están en el sistema de colocación nacional. Así que esa es la efeméride de hoy. El reloj marca las 7:10. Seguimos.
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0: ¿Cómo están? Ni tan retro. Ahora mismo escuchándolo, quisiera poder pedir una canción. A ver, hace rato encontré un viejo MP3 y encontré una canción que no escuchaba hace rato. Battery de Metallica. Una de las primeras canciones que conocí de la banda, las que me hizo enamorarme de ellos. Por favor, póngala, cabro.
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0: 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En este momento está sonando en el canal, está Dire Straits con Walk of Life. Está pasando ese video. Después viene Black Eyed Peas, Laura Branigan, La Butch, Paralamas, Rihanna, Emociones Clandestinas, New Order. Eso es lo que está saliendo al aire por el canal de TV. Quiero saludar también a Panchito Soto, que está escuchando en Quellón a través de la app y nos pide a Riff con La Espada Sagrada.
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0: Pídenos tu canción al 968-35-6626. 968-35-6626. Si no la tenemos, te la canto.
1: Hola, buenos días. Saludos cordiales para todos los fanáticos de Titán Retro. Una gran familia desde acá de Santiago, escuchándolos siempre todas las mañanas. Y me gustaría, amigo Gerald, si puedes colocar algún tema de Divo, cualquiera. Saludos.
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0: 7 de la mañana con 28 minutos. Vamos con un saludo especial.
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0: Hoy nuestra amiga Lorena dice: Oli, buen día, Regios. Hoy queremos saludar a nuestra hija Eli. Eli, que está de cumpleaños, trabaja en el Hospital Higuera de Talcahuano y podría ser con el tema Chiquitita del grupo ABBA. Mira qué bonito. Así que para Eli, que está en el Hospital Higueras, allá en Talcahuano, recibe un cariñoso saludo de tus papitos, Lore y tu padre, que te saludan desde acá, desde Chiloé. Oye, que sean muchos más. Así que un abrazo para ti, Eli. Oye, qué lindo este tema. Chiquitita.

0: No te vayas.
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0: Volvemos en breve.
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completamente en vivo. Vamos con el informe del tiempo. A esta hora en Puerto Montt, 10 grados sería la máxima de hoy. Esa es la máxima en Puerto Montt, 10 grados. Durante la mañana el cielo estará cubierto con lluvia débil y el resto de la jornada cubierto lluvia y viento máximo probable de 40 kilómetros por hora. Eso es en Puerto Montt, 10 grados.

0: 10 la máxima para hoy.
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0: 10 grados también para Quillón se espera hoy, jueves. La máxima, el viento máximo sería de hasta 50 kilómetros por hora allá en Quillón. Cubierto y lluvia todo el día. 10 la máxima.

0: 10 la máxima para Castro. Oye, quiero presentarles una canción, dice: hola, buen día a todos, a despertar con gran ánimo, acá camino al colegio, a dejar a Melissa, a Albertina, y ojalá puedas colocar un tema. Mira, es una canción original que hicieron nuestros amigos del Club Deportivo Furia de Dragón, de acá de Castro y Chonchi, con inteligencia artificial, y quedó bastante entretenida, ¿eh? No hay nombre de intérprete. La canción Furia de Dragón, así que la vamos a tocar. Mira, oye, un saludo ahí para Fidel. Vamos con el tema.
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0: 7:40. Oye, entretenido el tema. Entretenido el tema. Furia de Dragón. Quiero saludar afectuosamente de parte de Jessica. Dice: hola, camino al liceo. Un saludo para todos. Especialmente para Fernando, que está de cumpleaños. Favor de poner el tema de ABBA, The Winner Take It's All. Ya tocamos ABBA, así que Fernando recibe este caluroso saludo de cumpleaños. Que lo pases excelente este día, como todos los días debe ser en realidad. Así que felicidades para ti, Fernando. Oye, tengo acá enfrente mío un listado de los 30 olores más amados en el mundo. 30 olores entre aromas y olores. Número 1, con un 85,6%, elegido como el mejor olor, es el de la lavanda. 85% lavanda. Mira, luego viene segundo lugar, vainilla. El tercer lugar, el café recién hecho. Mira qué rico. El sexto lugar lo ocupa el pasto recién cortado, mira.
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0: El séptimo lugar, la ropa limpia.
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0: El octavo lugar, el chocolate. El lugar número 13, el pan recién horneado. Qué rico. El lugar número 18, mira, el olor a bebé. Qué rico. Olor a bebé, olor a guagua. El número 23, el olor a coco rallado. El lugar número 27, mira, melón. Melón. Y el lugar número 30 aparece nada más ni nada menos que el olor a la parrilla. Mira, lugar número 30, uy, que está abajo. Número 30, el olor a la parrilla. Y

0: Así que vamos con el regalo para nuestro amigo, acá lo tengo, Fernando. Nos piden a Rick Astley. Vamos con ese regalo.
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1: 7 de la mañana, 57 minutos. Hoy acá nos dicen: hola, buen día. La parrilla siempre en primer lugar. En segundo, el café. Parece que esa encuesta fue hecha para el público femenino. Saludos, Gerard. Excelente música. Excelente.

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1: 8 de la mañana con 5 minutos y estamos aquí al pie del cañón completamente en vivo, 11 de junio ya, 8 con 5. 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

0: diciendo, ni tan retro viejito, ya tomé desayuno, perrito, papurri, papá. Así que un abrazo para ti, compita. Sonaba DT con Infected. Oye, buen tema. Pedido por el Nelson desde Galvarino.
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1: 8 de la mañana con 14 minutos. Oye, a eso de las 9 de la mañana estaremos con Mauro Landauro, nuestro psicólogo ni tan loco. Y estaremos además con Jaime Cifuentes de Lavandería Lavatú. Y conversaremos de un tema muy, muy entretenido: la psicología del closet. ¿Qué es lo que pasa cuando abres ese closet y no hayas que ponerte, o no te encuentras presentable, o esa ropa tiene una mancha y se te viene el mundo encima? ¿Es normal conservar la ropa durante décadas colgada en el closet? ¿Guardamos una prenda o estamos guardando un recuerdo? Mira, la psicología del closet. A eso de las 9 de la mañana, a estar atentos.
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Voy a leer un titular, dice lo siguiente: no dan boleta y falta de certificado en artefactos eléctricos. La Cámara Nacional de Comercio pone el ojo sobre los famosos mall chinos. Los mall chinos han proliferado en diversas regiones, incluyendo el sur de Chile, donde ha sido el mayor auge, generando controversias por incumplimientos normativos como la falta de boletas, venta de productos sin autorización municipal y carencia de sellos de seguridad en diferentes artefactos eléctricos. El presidente de la CNC, José Pacomio, denunció esta competencia desleal y alertó sobre riesgos para los consumidores, destacando que más del 50% de estos locales

0: A mí personalmente, cuando voy a un mall chino, sí me dan boleta. Sí me dan boleta. Pero no me arriesgo a comprar artículos eléctricos o electrónicos. No. Quiero saludar afectuosamente a Camilín. Camilín, que nos escucha desde Coyhaique a través de nuestra aplicación que descargó recién desde Play Store, dice. Oye, vamos por las 5.000 descargas. Así que a descargar la app. Recuerda que somos radio y TV.
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36 minutos. 8 con 36. 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

0: 9 de la mañana con 5 minutos, sonaba Mr. Bain con Culture Beat. 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Como les anuncié hace un rato, hoy toca Ni Tan Locos, así que estamos con Mauro Landauro y Jaime Cifuentes, gerente de lavandería Lavatú, con un tema bastante simpático, bastante especial. Vamos a hablar de la psicología del closet o del ropero. ¿Cómo están, muchachos? Bienvenidos, Jaime, Mauro.
1: Gerard, buen día. Buenos días, Jaime. Gracias por acompañarnos por estar acá. Por plantear el tema que hablábamos ahí detrás de micrófonos, ¿no es cierto? Da para mucho, ¿no? Preguntarse, reflexionar en torno a la ropa como una... Algunos dicen que es como una segunda capa psicológica.
0: ¿La ropa?
1: La ropa, sí.
0: Muchos dicen que es la carta de presentación.
1: La carta de presentación. Y, bueno... Me acuerdo que por ahí del 2018 ocurrió un suceso interesante, creo yo, que fue más o menos contingente en las redes sociales y en los medios de comunicación, que no sé si se acuerdan de este suceso que ocurrió con Jaime Baza, el profesor de...
2: fue una comisión del Senado.
1: Constitucionalista,
2: sí.
1: Que fue a una reunión sin corbata, con chaqueta, pero estaba con camisa... Y estaban en la parte de las presentaciones.
0: ¿Escuchémoslo?
1: Tenemos... Ah, mira, sí, hoy el trabajo bueno. Dale. Partamos por ahí.
3: Muchas gracias.
4: Perdón. Yo quisiera recomendarle a nuestra visita que en lo sucesivo venga con chaqueta como corresponde. Merece cierto respeto esta comisión, de tal manera que yo me siento molesto, incómodo de que venga así tan suelto cuerpo. Gracias.
5: Diputado Brito.
6: También con todo respeto por el centro y medio, yo creo que hay que agradecer a todas las visitas que asisten a la comisión, que vienen a entregar de forma desinteresada su colaboración en la elaboración de distintas leyes. El reglamento, no sé si es que aplica para las visitas, tengo entendido que para diputados y diputadas. Así que, sin más, por lo menos por mi parte, agradecer a quien nos visita y desearle justamente que pueda tener una excelente presentación.
7: La verdad es que el reglamento establece que para los parlamentarios venir vestido en forma acorde a la dignidad del cargo, ¿no? Y cuando nosotros traemos un invitado, que yo le agradezco por ya su presencia, me parece muy bien, y le agradezco su cooperación, y comparto la molestia del diputado Pérez, que venga vestido acorde a la circunstancia, no en camisa. Al menos no le voy a exigir corbata, pero al menos que venga con chaqueta. Porque si no, constituye una verdadera falta de respeto a los que nos esforzamos por venir vestido adecuadamente a las sesiones habituales que... Independientemente de lo que a usted le guste personalmente, pero aquí estamos en un poder del Estado y merecemos cierto respeto y dignidad. Así que yo le manifiesto también mi molestia por la forma en que usted se ha presentado a esta comisión. Gracias, presidente.
4: Diputado Jaime Tobá.
0: Oye, ¿algún comentario respecto a eso?
1: ¿Podría adelantar la parte donde él hace su alocución?
8: Cada vez que se presenta un proyecto de ley originado en una moción que a algunos parlamentarios no les gusta, se buscan múltiples maneras de dilatar el debate y la votación. Yo creo que para evitar en el futuro por lo menos este pretexto, se le pida a la Secretaría General que tenga en cada comisión corbatas y chaquetas para prestarle a los invitados, con lo cual nos ahorraremos estas discusiones tan profundas en el futuro.
6: Bueno, primero pasar al señor Urrutia, que no fue mi intención burlarme de usted ni mucho menos, sino que la situación tensa generó cierto nerviosismo. La verdad que yo vengo asistiendo a las comisiones de este poder del Estado probablemente desde la primera administración del presidente Piñera. He participado en muchas comisiones de constitución, de educación, en defensa no había estado previamente, de salud he estado, he participado en tres comisiones investigadoras de acusaciones constitucionales. Y la verdad es que es primera vez que me encuentro con esta sorpresa. Yo me saqué la chaqueta para sentarme a la mesa, precisamente para poder trabajar con ustedes de manera más cómoda, ¿verdad? Mi chaqueta está ahí encima, si quieren me la pongo, pero hace calor. Yo preferiría que no me obligaran a ponerme la chaqueta. Lo de la corbata lo encuentro sinceramente poco relevante para estos efectos. Yo soy abogado de la Pontificia Universidad Católica de Chile, soy doctor en Derecho de la Universidad de Barcelona, soy magíster en Derecho de la Universidad de Chile y soy magíster en Filosofía de la Universidad de Valparaíso. No sé si la corbata agrega algo a lo que tengo que decir. Ahora, si ustedes creen que sí agrega algo, bueno, lo que puedo hacer es que me puedo poner la chaqueta. ¿Me pongo la chaqueta?
2: Perdón.
6: Por su intermedio, señor presidente.
1: Que por un segundo pensemos en lo que ya hemos puesto en este momento, ¿no? Un polerón, una chaqueta, un zapato. Cualquier cosa que tú elegiste antes de salir a casa. A veces pensamos que la ropa puede ser algo superficial, algo frívolo, o simplemente algo que nos ponemos para escapar del frío, ¿no? Pero si lo miramos con atención, la ropa primero dice al mundo quiénes somos, o quiénes necesitamos ser para sobrevivir el día, ¿no? Lo que pasó con el diputado Jaime Baza, este incidente, no fue una simple pataleta, ¿no? Fue un choque directo con lo que en psicología uno llama las legalidades culturales dominantes o el manual de lo que es normal, ¿no? Son reglas invisibles, son esos trajes de fuerza que dictan cómo debemos vernos para que el sistema nos valide y nos considere dignos de ser escuchados. Frente a la exigencia del uniforme del poder, la respuesta fue la comodidad de la trayectoria del conocimiento, ¿no? Vemos cómo respondió Baza, dio sus papiros, ¿no es cierto? Su currículum, y dijo, mira, sabes que la corbata no suma mucho, o no suma ni resta, ¿no? Este choque nos abre la puerta a pensar en algo más íntimo, la psicología del closet, como tú dices, Gerard, ¿no? El closet no solo es un mueble, el closet, el armario, ¿no? Donde cuelgan la chaqueta o un estado, ¿no? O sea, es un estado también de ser, ¿no? Es un espacio mental donde decidimos qué parte de nosotros mostramos y cuáles ocultamos para encajar en las expectativas de los demás. Quienes crecimos hace unos años recordamos, por ejemplo, cuando chico uno, no sé, pues está el delantal del colegio, algunos usaron blancos, café, algunos eran azules, que otra forma también como de cómo vestirse, ¿no? Hoy día vemos que los chicos usan buzos, la mayoría, o como que pueden andar libremente por las calles, ¿no es cierto?, donde el cuerpo está un poquito más cómodo, más libre, ¿no?, para jugar, ¿sí? Pensemos en los jóvenes, pensemos en la tribu urbana, en los góticos, en los cueros de los metaleros, ¿no es cierto? Eso también tiene que ver con identidad, tiene que ver con votar o con expresar la emoción, ¿no? Salir del closet en cualquier ámbito de la vida es un acto profundamente sanador, es un derecho humano, de alguna forma, y es urgente, ¿no?, de alguna forma, ¿no? Por eso hoy día, bueno, acá en este espacio de Ni Tan Loco, queremos hablar de ropa, pero desde la ética del cuidado. 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Lavatú, ¿no es cierto?
2: Sí, Lavatú.
1: Que, bueno, Jaime trabaja en un oficio muy noble y muchas veces invisible, ¿no? Que tiene que ver, cuando llevamos una prenda muy valiosa a lavar, a desmanchar, no entregamos solo un objeto o una tela, ¿no? Muchas veces entregamos algo que heredamos, algo que nos dio seguridad, algún traje que usamos para despedir a algún ser querido, ¿sí? Cuidar la ropa en el fondo es cuidar a nuestra armadura emocional, ¿sí? Es ayudar a otro a limpiar y a restaurar las capas en las que uno sale a dar la batalla todos los días, ¿sí? Así que bueno, esta breve introducción, el video, gracias Gerard, gracias Jaime por venir acá. Yo vine con la chaqueta de mi papá, esta la heredé.
0: Ah, bueno. Oye, bueno, harto bonita la chaqueta.
1: Está bonita, ¿no? Es, bien bonita. Medio ochentera, ¿no?
2: Sí, absolutamente.
0: Te falta la moto.
1: Me falta la moto. Yo tenía moto, pero la vendí. En Valpo andaba en moto. Pero esta chaqueta, justamente la traje por eso hoy día también. Porque, bueno, no sé si a ustedes les pasa.
0: Es una chaqueta con historia, sí, con mística.
1: Hay prendas que tienen historia, po.
0: Sí,
1: po. Ahí quizás tú, Jaime, nos podrías comentar un poquito de cómo has visto tú esa experiencia.
0: Sí. Oye, quiero agradecer la tremenda introducción.
2: Sí, sí, buenísima.
0: Muy, muy bonita.
2: No, yo sabía de ese audio, de ese video. O sea, el video lo vi. Me pareció genial la respuesta de Jaime Gass.
1: Es tremenda.
2: Porque, sí. No, punto uno, no les discutió. Puso su posición sobre la mesa, no le rebatió nada. Y le tiró el currículum así como, ya, díganme.
0: Sí. ¿Qué más da una corbata?
2: ¿Cuánto me aporta?
0: Me pongo la chaqueta si quieren, ya, pero
1: claro.
0: La corbata.
1: No, y dice, hay una parte chistosa que es como, pucha, tengo calor, no me gustaría, pero si quieren me pongo la chaqueta.
2: Ah, claro. Claro. O sea, me incomoda.
1: Claro, claro.
2: Oye, volviendo al tema de la lavandería respecto de la ropa. Claro, efectivamente, yo, si bien no es a diario, pero con mucha frecuencia escucho cuando dejan prendas, no sé, como tú dijiste, esa chaqueta es de mi papá, la heredé de mi papá. Oye, ese vestido me fue bien, cuídalo, trátalo, tiene una manchita, pero por favor ten cuidado. Entonces hay como mucho, mucho valor afectivo, sentimental en la ropa, ¿ya? En algunas prendas en particular, ¿ya? Que claro. Me hacen pensar de alguna manera lo que tú dijiste, o sea, cuánto hay ahí de emociones, ¿ya? Y finalmente el valor emocional que uno le da a la ropa pasa por encima del valor económico.
1: Exactamente.
2: Tú puedes ver una polera de marca que ya tiene 5 años de uso, que ya está absolutamente depreciada.
0: Getona todo. Chueca todo.
2: Pero el cariño que le tienen a esa bolera es universal.
1: Claro, entonces, monumental.
2: Hay un tema de como te digo, de afectividad sobre las prendas que llama mucho la atención.
0: Oye, increíble eso. Los hombres somos más apegados a ese tipo de sentimiento con la ropa, ¿no?
1: Yo creo que es algo cultural. Creo que a mí me da la impresión de que los hombres nos estamos permitiendo quizás un poquito más apegarnos a esas cosas hoy, en estos tiempos, digamos, ¿no? Yo siento que hoy día estamos en una época un poquito más flexible, entre comillas, donde podemos mostrarnos quizás distintos o usar otro tipo de ropa que quizás, no sé, por los 70, 80 era de difícil acceso, era más caro, o incluso socialmente era mal visto. O ciertos colores también, que uno podía usar o no.
2: Yo tengo una pregunta ahí respecto a los colores.
1: Los colores, sí.
2: Que tiene que ver con el cómo nos vestimos. ¿Ya? De hecho, la pregunta me la hizo una amiga ayer que le conversaba este tema. Cuando uno compra ropa, siempre cae en los mismos colores que usa.
0: Nos salemos de lo mismo.
2: Tonos pasteles, tonos similares, ¿no es cierto? El mismo color, pero no se mueve de un espectro de colores.
1: Claro.
2: ¿Ya? O sea, no se cambia, por así decirlo, del blanco al negro. Siempre es como, y eso también dice mucho, o sea, como que hay una cierta comodidad o una cierta seguridad de vestir ciertos colores.
1: Claro. Sí, yo te diría que desde la, a ver, creo que desde la psicología, por así decirlo, es muy personal y subjetivo. Yo, para mí, el negro no necesariamente representa, podría representar algo fúnebre, algo deprimido o algo honesto. Puede para mí significar fuerza, puede significar valentía, serenidad, ¿no es cierto? Si bien ciertos colores están asociados como a ciertos elementos emocionales, ¿no es cierto? Como el rojo, ¿no es cierto? Como la fuerza, la pasión, la energía, o el amarillo con la felicidad, o el azul con la tranquilidad, digamos, o la calma, el verde también. Si bien hay más estudios, yo creo que no se aplica como una tabula rasa y no es tan universal en el sentido de que a mí el amarillo puede representar unas cosas también no necesariamente tan positivas, ¿no? Yo creo que hay elementos de la crianza, de ciertas asociaciones que uno hizo, ¿no? Si yo siempre vi amarillo, o sea, o me crié, no sé, en el norte, en el desierto, siempre vi como color tierra, amarillo, el sol, quizás voy a asociar esos colores, digamos, con cosas más personales de mi vida, ¿no? Acá quizás la gente puede asociar el verde, el café, lo oscuro, no necesariamente con cosas negativas, ¿no?
0: Exactamente.
1: Entonces, o sea, creo que es muy subjetivo como el significado que uno le da, ¿no? Tú decías algo interesante, Jaime, que tiene que ver con que finalmente la ropa no es solamente cubrir el cuerpo, es significar. Claro. Yo le doy un significado a esa prenda, ¿no? A esa chaqueta, como la de mi viejo, a ese vestido, ¿sí? Hay una, digamos, un modelo, una teoría que se llama, bueno, disculpen mi pésimo inglés, pero hay un concepto que se llama en cloth cognition, que tiene que ver con que cómo afecta la ropa a la mente individual, ¿no? Entonces, como tres ejemplos sencillos, se hizo un experimento una vez en donde a dos grupos de personas se les pasó una bata blanca y se les dijo, realice esta prueba, este test, que tenía que ver con concentración, con focalización, y se le dijo, se le va a pasar una bata de médico. Entonces la gente hizo el test, y a la gente que se le dijo que la bata era de médico, tuvo mejores resultados en la concentración, versus otro grupo que se le pasó la misma bata y se le dijo que era una bata de pintor.
0: Mira.
1: Entonces, es interesante que muchas veces cuando ciertas prendas también, las prendas no son inocuas, tienen un efecto en la mente, en la psicología si tú quieres. Por ejemplo, un segundo ejemplo tiene que ver con la ropa deportiva. Muchas veces, cuando uno también se pone esa ropa deportiva, de alguna forma se genera como una especie de motivación, de, ah, ya voy a correr, ¿no es cierto? Voy a motivarme como para hacer deporte, ¿sí? Entonces también la ropa tiene un efecto ahí, como que puedo, entre comillas, salir de ese estado de flojera, ¿no es cierto? Sacarme el pijama, sacarme el jean, ya me pongo esa ropa y me motivo un poco y me animo a hacer ejercicio.
2: Es como vivir el uniforme, por así decirlo.
1: Exactamente.
2: Sentirse más seguro, más capaces, dado que estoy vistiendo un uniforme o una prenda que tiene una cierta significancia en el entorno donde sí, me estoy desarrollando.
1: Exactamente.
0: La parte social.
2: La parte social, claro.
1: Por ejemplo, en la entrevista de trabajo también, que otro ejemplo, cuando uno va a formar una chaqueta o algo, también uno se siente, en teoría uno elige una prenda para sentirse un poquito más seguro, ¿no es cierto? Más estable, no sé, más tranquilo, más sereno.
0: Pero, causa una mejor impresión, todo.
1: Claro.
2: Pero ahí yo tengo una pregunta. Tiene que ver con justamente, si uno va a una entrevista de trabajo y le va bien en su entrevista de trabajo y quedó en ese trabajo, que era lo que esa persona quería. Usualmente nosotros le damos un concepto de suerte a ciertas prendas. Yo me puse esta prenda ese día de la entrevista de trabajo, esta camisa, este terno, y me fue bien. Y yo decreto que desde ese momento en adelante, esa camisa es mi camisa de la suerte.
0: Es tu amuleto.
2: Es mi amuleto. Entonces la pregunta es, ¿tiene ese factor suerte la prenda? Obviamente yo creo que no, pero ¿por qué mentalmente nosotros le damos esa significancia? ¿Ya? Decir, hoy me pongo esta bolera porque con esta bolera mi equipo no pierde, no sé, una cosa así.
1: A ver, la suerte finalmente, si tú lo pensáis, es como una narrativa que uno usa. Es una forma de, si yo voy al estadio con una chaqueta y mi equipo gana cada vez que uso la chaqueta, yo voy a asociar, ¿no es cierto? Como la cábala, como se dice, ¿no es cierto?
2: Los caballeros.
1: Entonces, yo diría que es más por uno, digamos, el significado que uno le da, porque si funciona como una especie como de memoria, ¿no? Que tú asocias esa prenda a vestir puntualmente con sucesos que te pasaron en tu vida reales, y tú le das esa atribución de
2: esa connotación,
1: pero al final tiene que ver con esa vivencia que tú tuviste o esas vivencias que de alguna forma entre comillas fueron buena suerte, pero y yo creo que cuando es como el efecto placebo, creo yo, ¿no? Cuando tú usas una prenda que ya ha tenido suerte, es probable que cambies el lente y que aunque tuviste un día de mierda o lo que sea, el problema es que quizás igual valores algo porque andás con esa prenda. O sea, como que te predispone un poco.
0: Claro.
1: ¿No?
0: Oye, Jaime, ¿tiene anécdota, alguna anécdota sabrosa que contar respecto a este tema que la persona, no sé, te llevó una ropa interior o una blusa? Y esa blusa tenía tanta historia, tanta carga que te pidió tratarla como hueso santo. ¿Y te haya pasado algo?
2: Sí, no me ha pasado nada con la ropa desde el punto de vista negativo.
0: Pero sí te han contado historias sabrosas. Pero
2: me han pedido que hay prendas que por favor se las lave aparte. Generalmente ocurre eso, ¿ya? Que lave esa prenda, por favor, que la lave aparte. ¿Ya? Y que no la ponga, bueno, por razones técnicas tal vez, pero que no la ponga en la secadora. Pero sí, mucho eso de lavar prendas aparte por el cuidado, porque es la mejor que tengo, porque guarda algún recuerdo. Y lo que sí, entre comillas, medio gracioso que me pasó una vez, una señora llegó con un plumón y me dijo, muy seria ella, quiero que lo lave. Ya le dije que tiene alguna mancha, necesita... No, quiero que lo lave, quiero que le salga, que le saque el olor.
0: Ah, mierda.
2: Y lo típico que uno dice es, bueno, la señora tiene una mascota, la mascota se acuesta en el plumón, ¿no es cierto? Está pasado a perrito, a gatito, no sé, algo así. ¿Y qué olor tiene? Le pregunto yo. Quiero que le saque el olor a hombre. Okay. Eso como anécdota, pero.
3: ¿Y qué hiciste?
2: Le saqué el olor que tenía, no sé.
0: El olor a hombre,
2: no sé, la lavé con ozono, que la lavó con ozono y ya salió el olor, pero.
1: Ya sabes, porque si yo te pregunto cuál es para ti el olor a hombre, o a Gerard, cuál es el olor, quizás digamos cosas distintas también.
0: Claro,
1: quizás,
0: claro.
1: Entonces.
2: Pero para ella tenía un olor específico,
1: claro,
2: que le recordaba, que le traía memoria de muchas cosas, digamos.
0: O sea, tú, que hizo esa mujer, no, distinto hubiese sido. Tiene olor a mujer.
1: Claro. Pero es interesante, Jaime, porque quizás. Claro, quizás tú sin quererlo, pero igual haces terapia de forma involuntaria, ¿no? Ayudas, acompañas a las personas, ¿no? En sus procesos más. Porque igual es súper íntimo, ¿no? Que la gente, digamos, confíe en ti y una prenda.
2: Sí, absolutamente. Sí.
1: Valiosa. Igual hay algo, yo creo, simbólico interesante ahí, ¿no? Como que. Igual hay una confianza en que tú vas a ser cuidadoso y respetuoso con esa prenda. Que no es solo una prenda,
2: sí,
1: ¿no?
2: Sí, sí. De hecho, nosotros, bueno, una propiedad, una característica de la lavandería, nosotros somos muy. Cuidadosos con la intimidad de las personas, en el sentido de que nosotros no mezclamos ropa. ¿Ya? Entonces, la ropa interior de una persona no se mezcla con la ropa interior de nadie. ¿Ya? En ninguna parte del proceso. Entonces, respetamos todo eso. ¿Ya? Y más aún si nos piden de manera específica un
0: lavado. Es el proceso de carga exclusiva.
2: Exclusiva. Si nos piden de manera específica un lavado especial por alguna prenda, no tenemos ningún problema.
0: Oye, acá Alejandro dice: hay un dicho muy popular: el hábito no hace al monje.
2: Claro, es como, no dime cómo te viste y te diré quién eres, que
0: claro.
2: Sería, ¿no es cierto?, un error estar comentando sobre claro. Cómo se viste la gente, pero yo creo que, creo que tú tocaste el tema, dice...
1: ¿Como el tema más identitario?
2: Sí, ¿no? que tu vestimenta comunica algo,
1: claro.
2: No necesariamente de ti,
1: sí.
2: Sino que tú comunica que tú perteneces a... No sé, una tribu urbana.
1: Un equipo de fútbol.
2: Un equipo de fútbol. Tu vestimenta siempre comunica algo.
1: Claro. Sí. Sí. Hay un. Hubo un experimento como. Más o menos como en los 70. Que es el de la prisión de Stanford. Que es un experimento, como en resumidas cuentas, muy interesante. Que hablaba acerca de los roles, las expectativas. Y dentro de eso está el tema de la vestimenta, creo yo. Que era un grupo de personas relativamente sanas que no tenían ningún problema de salud mental, jóvenes, en donde simularon una situación donde iban, digamos, era una situación de encarcelamiento. Entonces estaban los que hacían de prisioneros y estaban los que hacían de guardias, ¿sí? Entonces a cada uno se le dio el papel, ¿no? Tú sabías que no eras guardia, pero que ibas a hacer el papel de guardia. Uh-huh. Yo no sabía que yo era prisionero, pero yo hacía el papel de prisionero. Y en teoría el experimento iba a durar 14 días y alcanzó a durar 7. Porque los, bueno, y obviamente los prisioneros estaban vestidos como prisioneros y los guardias como guardias, y algo pasó a propósito como del contexto, que los guardias empezaron a creerse los guardias, po, y empezaron a tener conductas de maltrato, de autoridad, autoritarismo, digamos, y todo el cuento. Y es un, bueno, el experimento igual fue medio cuestionado éticamente, digamos, actual, en la época actual, pero sí es interesante con respecto también a cierta. Tú hablabas como de encarnar o como de vivir el uniforme, claro. El traje, ¿no? Como que igual el traje tiene, queramos o no, hay un poder ahí, ¿no? Representa algo muchas veces en ciertos contextos el traje, ¿no? Lo uniformado, ¿no es cierto? O en estas estructuras, digamos, más formal, entre comillas, no es inocuo el traje, ¿no? Y sí creo que es importante estar como atento a eso, como a que igual hay una, desde la mirada más crítica, hay un simbolismo en los trajes también, o en ciertos trajes, en ciertos contextos. La bata blanca del doctor, ¿no es cierto?, del médico, y así.
0: Tengo una pregunta acá, no una pregunta, un comentario de Margarita, dice: oye, todos tenemos prendas regalonas, y me acordé del famoso tuto, el tuto de los niños.
2: Genial.
0: Es una prenda muy especial. O sea, yo tengo mi hijo, ayer cumplió 29 años, y él hasta los 8 años andaba con su tuto. Y el tuto era un pañal de tela, se lo metía todo en la boca, y se lo empezaba a sacar, pero es que se le perdiera el tuto. Oye,
2: escándalo.
0: Escándalo.
2: Sí, sí.
1: Mira, eso en psicología infantil, por así decirlo, o del desarrollo, hay un concepto que hay un psiquiatra muy conocido que se llama Winnicott, ¿sí? Y él básicamente hablaba de que ese peluche, esa mantita, esa tela, lo que sea, no es solo un juguete, ¿no? Representa para el bebé la figura más cercana, más próxima, o es un símil del cuidador o la cuidadora, ¿no? Cuando la cuidadora no está presente, ¿sí?
0: La madre o el padre.
1: Por así decirlo, es como un pedacito de mamá, o un pedacito de papá, o un pedacito de cuidador, ¿no? Y por ende, ese objeto representa un espacio seguro para el bebé, ¿no? Para el infante, ¿sí? Entonces, no tiene que ver. Por eso muchas veces cuando lo pierde, imagínate, es como perder ese espacio seguro, ¿sí?
0: Y falta algo.
2: Ah, o sea, cuando te dicen, oye, pásale el tuto, es porque está intranquilo.
1: Exactamente.
2: Necesita sentirse seguro.
1: Exactamente.
2: Tranquilizarse y finalmente dormir, porque el tuto como es sinónimo de dormir.
1: Y es como el primer contacto
0: con la zona de confort absoluta.
1: Como con, es como uno de los primeros indicios de que está como en contacto con el mundo real también, ¿no? Como que está. Está como haciendo como esa transición, esa diferenciación entre soy yo, está el cuidador, pero hay otras cosas también, ¿no? Y esa otra cosa, yo la asocio a que tiene el olor de mi mamá, tiene claramente el olor o la textura, ¿no es cierto? Me da seguridad, ¿no es cierto? Todo eso. Entonces, insisto, es como un pedacito de mamá, un pedacito de papá, ese tuto, ¿no? Y creo que, bueno, en general puede ser, va variando de niño en niño, ¿no? Porque esto puede, de los 2, 3, 4, 5 años también, de a poco en la medida que se van, piensen lo que es un objeto que regula al niño, ¿no? Y en la medida que el niño puede regularse sin el objeto, por sí mismo, por así decirlo, ya no es tan necesario ese objeto,
2: ¿no? ¿Hay alguna edad en que normalmente se empieza a generar ese desapego, no?
1: Mira, yo te diría que podría ser como un aproximado, quizás podrían ser 2, 3 años, 4, más o menos. Pero en general, igual varía muchas veces de niño a niño, de caso en caso, ¿no? Pero es como lo esperable, ¿sí? Que uno pueda, digamos, como mirar eso, ¿sí? Entonces, tiene que ver con eso, ¿no? Es una herramienta en donde el niño se autorregula, ¿sí? El tuto. Entonces, es poderoso. Y si lo pensamos, los adultos igual tenemos tuto, en algún sentido, pues. El tuto solamente como que cambia, ¿no? Puede ser también una prenda, puede ser la música, puede ser un objeto también. O sea, como igual tenemos otros tutos, o como que ampliamos la paleta de tutos, ¿no es cierto? Y me parece bien también que, así como hay un psicólogo muy bueno que es el Felipe Le Canelier, que él habla de que los adultos también hacemos pataletas, ¿no? De alguna forma, y que uno le puede explicar al niño que muchas veces cuando el niño está en una pataleta, que uno también puede permitirse hacer pataletas, ¿no? Yo creo que uno también puede permitirse tener tutos, ¿no? En el buen sentido, ¿no?
2: Sí, sí.
1: Pero yo diría que más o menos el rango entre los 2 a los 5 años, más o menos. Y que de a poco, en teoría, debiese ir reduciendo el apego, por así decirlo, a ese objeto. En la medida que se va sintiendo un poquito más seguro o se va autorregulando el niño, digamos, de forma más interna, obviamente acompañado con los cuidadores, ¿no es cierto? Y con los pares, ¿no?
0: Entonces, el tuto.
1: Ese es el famoso tuto.
0: El famoso tuto. Oye, vamos a una pausa, muchachos, y estamos de vuelta.
2: Bueno.
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0: Yo tenía un peluche de Tortuga Ninja.
1: Tortuga Ninja.
0: Era como mi tutor.
1: Mira, tengo un mensaje y dice lo siguiente. Hola, buen día. Saludos a ese espectacular panel de comentaristas. Wow. Creo que voy a representar a muchas mujeres con esto. La psicología optimista de muchas de nosotras que guarda el jeans, el vestido, la polera, la blusa, diciendo, lo voy a guardar para cuando esté flaca. Y con ese autoengaño pasamos años con la ropa guardada que a veces nunca volvemos a usar. Chan, chan. ¿Doy el nombre? No, con todo sino más que... Mira, pero, ese sí. Autoengaño.
0: Sí, igual hablábamos antes, ¿no?
1: Como... Bueno, es como cuando uno abre el closet, sí. ¿Cierto? Y ves esa chaleca toda roñosa, esa camisa, ese pantalón, que no lo usaste nunca, y que tienes la esperanza de que lo vas a usar. Y nunca lo usas, y está ahí. Y lo doblas, y lo sacas para lavarlo, lo vuelves a guardar, lo cuelgas, lo cambias de posición, y nunca lo usas.
0: Claro.
1: ¿Estamos mal psicológicamente, Mauro? A ver, explícanos.
0: Es que...
2: La psicología del closet.
0: Yo creo que... creo que hay que delimitar, porque yo puedo guardar algo como honrando esa prenda por la historia, por lo que me generó y todo.
1: El recuerdo.
0: Por el recuerdo. O también puedo guardar algo porque de alguna forma no estoy superando eso.
1: Claro. ¿Como un luto?
0: Claro, como un duelo quizás todavía no elaborado, por así decirlo. A lo que voy es que no necesariamente guardar algo es un síntoma, un signo de que estoy mal, ¿no?
1: Claro.
0: Depende mucho, insisto, porque hay gente que puede guardar aquel objeto, pero en realidad, insisto, como honrando la historia que tuvo, ¿no? El momento, la situación y todo el cuento. Y hay otro que quizás no es desde esa emoción, no es desde esa intención. No sé si me voy a entender.
1: A mí me pasó una vez, mira, se me enredó la lengua, me pasó una vez que mi papá me regaló una chaleca de papá. ¿Ya? Con
0: las cositas acá en los codos.
1: Claro, ya. Exacto, con las cositas en los codos. Claro. Con el cierre de aquí del pecho hacia arriba, con un cuello.
2: Una chaqueta de adulto.
1: Una chaleca, era de él, claro. Ya. Y más encima era, parece que con raya o con cuadritos, no me acuerdo, con rombo. Y creo que todavía lo tengo. Pero nunca me lo he puesto y no me deshago de él porque es de mi papá.
0: Sí, pues.
1: Imagínate, es lo que te pasa a ti con tu pelo, sí, pero la chaqueta de tu papá es mucho más bonita y tú la usas.
0: Claro, yo la uso hasta ahora. Aún. Tengo que sacar de provecho. Pero el que tú la guardes no significa necesariamente que estés mal, ¿cachai? Que sea una patología, todo el cuento. Digamos,
1: es un recuerdo bonito.
0: Es un artefacto, sí, es un objeto bonito, que para ti tiene un valor.
1: Es una especie de romanticismo.
2: Claro, hasta ver,
0: ¿cachai? Pero claro, pues, como si ya veo que toda la ropa, o no sé, pues, en el ejemplo del jeans. Para uno puede ser, una persona puede ser puede deprimirse mucho, decir, pucha, no sé, pues no me cae el jeans, o para alguien puede ser también motivador, ya sabes que voy a esforzarme, o sabes que voy a intentar, no sé, cambiar un poco mi estilo de vida y voy a intentar como mandarle con el jeans, ¿no?
1: O aumenta la talla.
0: Puede ser, claro, puede ser una lucha interna, o sea, hay que soltarlo, decir que sabes que no voy a llegar a esa talla, no pasa nada con eso, me siento segura o seguro con eso, o sea, no me va a definir como persona. Y compro otra talla y no pasa nada, ¿no?
2: Pero ¿por qué aferrarse a la prenda si tú logras reconocer en algún momento que ya no vas a volver a esa talla, que ya sabes que no te vas a volver a poner esa prenda? Aún así, la dejas, claro. La guardas,
0: sí.
2: La tienes.
0: Sí.
2: Años.
0: Sí.
1: Sí, bueno.
0: Sí. Sí, porque dejarla significa soltar. Y muchas veces nos cuesta soltar.
2: Soltar
0: también simbólicamente, también como soltar las cosas.
2: Ah, okay.
0: Como soltar la idea de que no voy a llegar a esa talla.
2: Ya, pero si tú lo reconoces, suelta físicamente la prenda.
0: Claro, es que sí, pues, pero no todo funciona, o sea, o no todos duelan de la misma forma, pues.
2: Claro.
1: Oye, yo creo que esto se puede llevar y se puede hacer la comparación con los cachureos que tiene uno en el cuarto. Con el frasco con los tornillos. Uno cree que ese tornillo lo va a usar siempre, claro. Y nunca lo usaste.
2: Sí. Ya lo voy a usar.
0: Hay un límite entre los acumuladores compulsivos también ahí. Los que tienen problemas de acumulación, digamos, ¿no? Mira, yo con mi hijo practicamos algo que de alguna forma nos funciona más o menos, el del Bruno con el de 8 años, que es, llega un juguete nuevo, se tienen que ir los viejos.
1: No. ¿Ya?
0: Que algunas veces funciona, otras veces no, pero es de alguna forma una práctica que intentamos practicar.

0: calva la redundancia, para que no se genere esta acumulación. Entonces, okay, intentamos que cuando lleguen los juguetes nuevos, los viejitos que no ocupa se guarden, ¿no es cierto? O los donemos, o los regalemos, digamos, o se vayan simplemente. Quizás también una práctica también que uno podría llevarlo uno mismo también, ¿no? Llega ropa nueva y se vaya la vieja.
1: Mira, tengo otro mensaje, dice: no sé si ustedes saben, pero hay personas que trabajan haciendo productos memoriales, transformando prendas de seres queridos que fallecieron en ositos, por ejemplo. Eso de la acumulación debería ser tema de otro día, el mal de Diógenes.
2: El mal de Diógenes.
0: No, es una patología.
2: Es una patología de gente adulta, sola.
0: Sí, tiene que ver con otras cosas.
2: Y que acumula basura.
0: Sí.
2: O sea, que acumula desechos, digamos.
0: Sí, como tú dices, yo creo que hay variables psicosociales, por ejemplo, que gente que quizás no tiene mucha red, que tampoco, no sé si abandonada, solitaria, ¿no es cierto? Que por ahí hay algo que no funciona también en su propia red, ¿no? Pero sí, un tema mucho más complejo, creo yo, como el tema de la acumulación.
1: Mauro, ahí es factible, es válido reinventarse, por ejemplo, cambiando el estilo de ropa, vestirse de forma distinta, o es solamente como una máscara.
0: A ver, yo creo que...
2: ¿Soy otro?
1: ¿Soy otro, claro?
0: Yo creo que es una parte como de la pizza, ¿no? La identidad tiene que ver en parte con una forma de cómo yo me muestro el mundo, pues, y cómo el mundo me ve, pero también cómo yo me siento. Es decir, yo puedo cambiar mi closet, puedo mostrar ropa, un nuevo estilo, ¿no es cierto? Cortarme el pelo, lo que sea. Y está bien, uno puede sentirse distinto o puede como tener esa intención, ¿no? Pero yo diría que desde la psicología el cambio tiene que ser externo e interno, ¿no? O sea, si eso no va acompañado a un proceso, no sé terapéutico, pero un proceso interno también reflexivo, de cuestionarse cosas, de querer cambiar, creo que queda como, entre comillas, no sé si supervisar la fachada, pero... creo que tiene que ir acompañado.
1: No basta veces con cambiar la etiqueta, hay que cambiar el contenido también.
0: Yo creo que es recomendable. Y eso uno, ¿en qué lo ve generalmente? Que yo creo que hablando de closet, es inevitable, no creo yo referirse a salir del closet también, ¿no? Que es otro tema, que tiene que ver con, bueno, que se asocia muchas veces a la disidencia, ¿no es cierto? O a la comunidad LGTBIQ+, ¿no? O a la comunidad, digamos, homosexual, ¿no? Que se relaciona más fuertemente ese término. Pero finalmente el salir del closet tiene que ver con validarse uno a sí mismo, no tener miedo a mostrarse tal como eres, ¿no? Creo que tiene que ver un poco con eso, ¿no? Y muchas veces socialmente a ciertos tipos de personas o grupos o minorías, ¿no?, se le ha dicho: tú no puedes mostrarte tal como eres, ¿no?
1: Claro.
0: Y muchas veces cuando ocurre este proceso, ya sea de transición o ya sea como de salir del closet, tiene que ver con el externo, es una capa más, ¿no? No lo estoy minimizando, creo que es una capa más de otras capas también que uno tiene que ir pasando, o etapas que uno tiene que ir pasando, ¿no? Como la capa más interna, ¿no es cierto? Y eso, ¿no?
1: Oye, qué entretenido. Hoy descubrimos que la ropa puede ser mucho más que un simple trozo de tela. Puede ser memoria, identidad, puede ser compañía y puede ser historia. Jaime, ¿qué dices al respecto? Para que vamos cerrando. Sí,
2: bueno, por lo que tú dices, eso demuestra porque hay prendas que cuidamos tanto, ¿no? Que tal vez no valgan mucho en dinero, pero como decíamos en los comentarios, tienen un valor, una carga emocional muy fuerte. Y ahí las queremos, ¿no? Porque, bueno, algo significan, pues algo son para nosotros esas prendas.
1: No, interesante el tema. Oye, Mauro, y para que vayamos cerrando, ¿qué crees que nos enseña la relación, por ejemplo, que tenemos con la ropa acerca de nosotros mismos?
0: Yo creo que es importante mirar como una parte, como decía, como de la expresión de la identidad, la ropa. Jaime decía algo de los colores, ¿no es cierto?, en un comienzo, de que uno tiene colores más o menos típicos, ¿no es cierto?, que a uno le hace más sentido, ¿no? Yo creo que algunas veces es importante hacer esas preguntas, ¿no? ¿Qué colores me representan más? ¿Cuáles me hacen más sentido? ¿Estoy dispuesto quizás a probar otro tipo de colores, otro tipo de gamas, ¿no es cierto?, como para vestirme, para sentirme cómodo. Algunas veces, no sé si les ha pasado, pero uno usa, algunas veces uno pensaba en usar una prenda, y muchas veces por vergüenza no lo usaba, ¿no? El qué dirán, qué van a decir y todo el cuento. Yo en mi adolescencia había un abrigo tipo Neo, como el de Matrix, que me gustaba mucho, pero yo sentía que me molestaba mucho, o sea, como que la gente me miraba como con... un poco con,
2: ¿puedo contar algo?
0: Con vergüenza.
2: Yo conozco gente que lamentablemente todavía asocia los colores de la ropa con la sexualidad de las personas.
0: Claro.
1: Ah, claro.
0: O sea, todavía ponte es
2: una,
0: muy común.
2: Ponte
0: muy común.
2: Una camisa rosa y te van a huevear.
0: Sí. Entonces, yo creo que, bueno, creo que nunca es tarde para seguir desafiando ese status quo, por así decirlo, esa estructura. Creo que yo siento que digamos, hay más libertades, entre comillas. Todavía hay un...
1: Oye, el rosado es muy lindo cuando se viste en camisa, no, por ejemplo, una sí, chalequita.
0: Yo tengo
1: muy
0: un chaleco
1: lindo.
0: Rosado maravilloso también. Pero entonces, claro, estaba pensando como en
1: yo tenía un chaleco rosado y un pony.
0: estaba pensando en eso, en darse la posibilidad también de preguntarse y de cuestionarse también, de que, insisto, como muchas veces no nos damos cuenta, pero hay ciertas ropas que están más o menos normadas también. O sea, como muchas veces no nos aventuramos a usar tal color por el miedo a ser molestado, ¿no es cierto?, juzgado y todo eso, ¿no? La ropa es una capa, es una capa importante, no es tan banal como uno quizás podría llegar a pensar. Refleja así un estado emocional, un estado interno, un estado de cómo te gustaría que te vean, de cómo te vea a ti mismo. Pero también, claro, hay otras variables que uno tiene que siempre ir tomando en consideración, aparte de lo externo y de lo interno. Podemos tener los mejores trajes, podemos tener la mejor indumentaria, pero si al final, no sé, pues, por ejemplo, en los trabajos, ¿no? Estoy pensando en las plantas de salmones, quizás de chorito. Si no hay un contexto cuidadoso, relacional, humano, no tiene ningún sentido tener un traje espectacular si no tengo con quién compartir ese traje, por así decirlo. Entonces, un poco de esa reflexión, ¿no? Tiene que haber también un tema psicosocial, un tema como social también que sostenga también esto.
2: Pero ahí entramos a otro tema también que yo creo que bueno, da para otro programa, que tiene que ver con el tema de las marcas de la ropa, sí. Lucir la marca y aparentar a través de la marca.
0: El aparentar, claro. Sí.
2: Porque, como tú bien dices, tengo que tener un ¿cómo se llama? Un ámbito, ¿ya? Un contexto psicosocial donde mi aparentar sea validado por el resto. Si no,
1: La etiqueta,
2: claro. Pero yo creo que eso es otro problema.
1: No es lo mismo una etiqueta Columbia que una etiqueta del facho. No, pues no es lo mismo.
2: No, pues no es lo mismo.
1: Socialmente, claro. No es lo mismo.
0: O sea, socialmente, porque quizás uno le da un poco,
1: no, lo mismo. A mí me da lo mismo, pero a una reunión
0: claro.
1: Se nota.
0: Sí, sí,
1: porque... Y hay gente que está pendiente de eso.
0: Sí, sí.
2: Absolutamente.
0: Sí. Sí, sí, y bueno, son discursos que es bueno como creo que reflexionar y mirarlos también, ¿no? No te hace más ni menos, ¿no?
1: No, por supuesto que no. Oye, muchachos, gracias por haber venido. Entretenida la conversación.
2: Quiero mandar un saludo, nunca.
1: Envíe
2: saludo.
1: Todos los saludos que quiera, no más, Jaime.
0: Me mande mi saludo.
2: Sí, si no me
1: cuelgan. A los pichangueros también por allá, a los pichangueros.
2: Ya, no, yo quiero mandar saludos a dos chicas, a Evelyn y Mariela, que son las que cariñosamente, dulcemente y amistosamente atienden ahí en el local de Isla Dulce, Freire con Gamboa.
1: Ah, en la esquinita ya.
2: Toda la esquinita donde está la batuta.
1: Saludos para ella.
2: Entonces. Así que para Avelin y para Mariela, un saludazo.
0: Yo, bueno, a la Pauli, al Brunito y a mi querido equipo de fútbol, a mi viejo, por la chaqueta, gracias.
1: Oye, está bonita, espero, la chaqueta.
0: Espero heredar otras cosas de él también.
2: ¿Cómo la chaqueta?
0: De hecho, bueno, mi viejo vive en Rapel, en el lago Rapel, por ahí, por Copa de la región de Rancagua. Y siempre ahí cuando le pregunto, oye, ¿tenía alguna otra prenda ahí que quieras soltar?
1: No, y fíjate el estilo del Mauro ahí con el cuello ahí, mira.
0: Así ahí. Que bueno, te agradezco, Gerard, Jaime, por la conversación.
2: Gracias a ti también porque ayudaste mucho en este tema.
0: Sí, bueno, en realidad, interesante cómo van apareciendo y claro, como cuestionarse algo que como de lejos puede ser un poco banal, entre comillas, no es tan banal, pues hay una profundidad, hay una crítica, hay una sociología detrás de esto,
2: claro,
0: también, ¿no?
2: Absolutamente.
1: Eso es lo entretenido. Muy bien, amigos, vamos con música. Muchas gracias, muchachos.
2: Gracias.
1: Vamos con The Commoner, Don't Leave Me This Way.

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2: 9 de la mañana con 55 minutos. Oye, entretenida la conversación ahí con Jaime y con Mauro. En Ni Tan Locos. Oye, quiero saludar a Catalina que nos saludó desde tempranito y la verdad es que se me había pasado el saludo. Un abrazo para ti, amiga. Vamos con otro saludo. Hola, hola, estimado. Hola, hola, estimado, dice, muy buen día, gusto en saludarte, soy Cristian de Ancud, acá una mañana gris, lluviosa, puede ser, Tira para Arriba de Miguel Mateos, bien especial para el día de hoy, saludos cordiales para todos los radioescuchas, muy buena la radio, Cristian Maldonado, vamos a ir con tu tema, vamos a ir con tu tema, va a quedar programado, oye, y lo que suena ahora, The Go-Go's, con Earl Hover Hill.
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9:58. Me despido, muchachos. Nos escuchamos mañana, eso es, las 7 de la mañana, en un nuevo capítulo del Matinal de la Isla. Tengan una excelente jornada. Chao, chao, chao.

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0: Sonido local en Nitán Retro es Dodo con Tarde.

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Escuchas a Greenstone con el single Móvil.

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Es Barba de Palo con Juega al Aire.

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